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0: 3.
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2: había azul?
3: No, era fixes o no. Cuando digáis, chicos,
4: Vale.
3: ¿Sí, Pablo, lo tienes?
4: Lo abro un poquito, ¿no? ¿O quieres más cerrado?
3: Lo abro bien.